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0: Fresa Salvaje con el tema de interrogación en Chalco Centro. Tenemos una temperatura en este momento de 19 Celsius, una probabilidad de lluvia del 19%, humedad 57%, el viento 3 kilómetros por hora. Habrá lluvia seguramente más tarde. El sábado máxima 19, la mínima 13. El domingo igual 19 la máxima, 13 la mínima. Vámonos con más de la música retro.
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0: Son los Strux y esto que se llama aquí en Más de la Música Retro.

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4: Hola, Bukis, ¿cómo fui a enamorarme de ti? 637 desde Chalco Centro, Expresiones FM contigo.

0: El grupo indio de los Sema Retro desde Chalco Centro 645.
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0: Son los ríos, yo sé que te acordarás. Saludos a mis papás, allá en Tlalmanalco, Vicente Ricardo, Ricardo Vicenta. Saludos a mi hermana Rocío, a mi hermana Beatriz, a mi hermano Domingo, a mi cuñado Alejandro, a mi cuñada Patricia. Saludos desde Chalco Centro, a través de Expresiones FM 646.

0: Estamos unidos en Expresiones FM. Yo sé que te acordarás. Mañana el informativo con Efraín Morales, de 10 a 11 de la mañana a través de Expresiones FM desde Chalco Centro. Ahí tenemos una participación de deportes. 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
0: Son los pulpos, lo que te quedan, los Emma Retro 650 desde Chalco Centro.

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2: Son los golpes en los temas retro, se llama Olvidarte Nunca. Saludos desde Chalco Centro. Nos acompaña Ricardo Castillo. Aplauso de la producción. Aplauso. 6:53, recta final.

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1: Son los cuatro soles, último tema de los retros en la jornada de este viernes 21 de agosto. ¡Aplauso!

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2: Son las 7 de la noche con 14 minutos.
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1: Son las 7 de la noche con 26 minutos.
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2: Son las 7 de la noche con 34 minutos.
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2: Son las 7:43 PM.
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2: Son las 7 de la noche con 53 minutos.
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2: Son las 8 de la noche con 9 minutos.
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1: Son las 8 de la noche con 15 minutos.
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2: Son las 8 de la noche con 22 minutos.
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2: Son las 8:29 a.m.
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1: Son las 8:38 p.m.
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1: Son las 8:44 p.m.
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2: Son las 8:51 PM.
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2: Son las 8:58 PM.
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1: 9:07 p.m. Vaya que es largo este tema. Bueno, dura casi 6 minutos. Lo dejamos completito. Ahí estuvo Designer Music directamente desde Nueva York. Lip Sync. Y nosotros así comenzamos este viernes electrónico aquí en El Canto de las Calles. Yo soy tu amigo Rey Cruz y te doy la más cordial bienvenida esta noche, como todas las noches, de 9:00 p.m. a 10:00 p.m. Y ya dije mucho la palabra noche, por eso ya nos vamos con Mojo y con esta rolita que se llama Chilling. Y este New disco remasterizado y remezclado que está buenísimo y que a mí me encanta. Pues hay que echar la fiesta, ya es viernes, a lo mejor todavía no es quincena, ni será, porque la quincena es hasta el lunes 31, así que todavía falta. Aguante, raza, aguante. Ese billetito de 20, ese billetito de 50, estíralo lo más que puedas, porque sabemos que la situación es complicada, pero no solamente es en México, esto está pasando en todo el mundo. Imagínate, un mundo con guerras, un mundo con mucha desigualdad, un mundo con muchísimo intervencionismo de Estados Unidos. ¿Tú crees que va a estar bien? ¿Tú crees que todo va a estar muy económico y muy barato? Pues no tanto, pero tampoco venimos a deprimirnos, sino venimos a pasarla chido, a pasar un rato de buena música. Y vámonos ahora sí entonces con Chilling, Mojo, sonando en este viernes electro en El Canto de las Calles a las 9:08 p.m. de la noche, hoy viernes 21 de agosto. Y ahora sí, chamaco, a bailar, ¡súbele!

Podio, este new disco remezclado, Chilling, esta noche en El Canto de las Calles, a través de Expresiones 100.5 FM, con tu amigo Rey Cruz. Hoy viernes 21 de agosto, ya se está despidiendo agosto. Oye, de hoy en 8 va a ser una locura, de hoy en 8 va a haber un montón de conciertos. El 29 vamos a tener 4, a ver si nos los dan todos, y si no, ya ni modo. El primero es el de Enjambre en el Estadio GNP, después el de Ladrones en el Lunario, después el del Señor Bikini en el Teatro Metropolitan, y no te va a gustar, en el Pepsi Center. O sea que va a ser una noche caótica, porque va a haber muchísimas cosas. Pero el caos ya lo traemos, es parte de nuestra historia, es parte de nuestra esencia, es parte de nuestras vidas. Y a las 9:14, nos vamos sin ninguna razón. No Reason, The Chemical Brothers en El Canto de las Calles. Yo soy tu amigo Rick Cruz. Y si no te había dado la bienvenida a este viernes electrónico, ahora mismo te la doy. Sean todos bienvenidos.

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3: Listo, es que se me cayó el micrófono, ya no lo podía atorar aquí en el pedestal. Ya lo pude atorar, ahora sí. Vámonos con Danceteria, Harry Romero, remix que le hace a la reina del pop, a la chica material, la Madonna. Ya apreté bien este micrófono, espero que no se me vaya a caer otra vez. Ah, ya sé, le voy a poner una liguita. ¡Regresamos!

9:26 de la noche, 7 minutos dura esta canción. Larguísima. Dansteria o Danceteria también, si lo quieres mencionar de esa forma. Madonna y Harry Romero, increíble. La verdad está bastante buena y no podíamos esperar menos de la chica material, de la reina del pop Madonna, que ya sabes que en este programa nos gusta mucho, la neta, sí nos late Madonna. Está guapetona todavía y hace muy buena música. Vámonos con lo que sigue. A continuación, Bye Dubai, a cargo de Riff Cohen y Sai Sash. Estás en el Viernes Electrónico del Canto de las Calles a través del 100.5 de tu FM o también a través de www.expresionesfm.com.mx. Esta persona que te habla se llama Rey Cruz. Y en un momento está de regreso contigo.

0: Vamos con mucho más aquí al canto de las calles en este viernes electrónico. Ahí estuvo Bye Dubai a cargo de Riff Cohen y Saishas. En un momento regresamos.
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locura se llama Rinky Dinky y es un remix de Andrés Campo, directamente desde Sevilla. ¿Qué hizo? SFDK, sonando en el canto de las calles. Ya tenían rato que no poníamos esta rola y qué gusto ponerla el día de hoy. Y bueno, yo me acuerdo mucho que en los 90, por ahí por el del 90 al 93, había mucho tecno, mucha música electrónica que principalmente venía de por allá, venía de Sevilla. O sea, había cosas de Alemania, había cosas de... ¿De dónde más aparte de Alemania? Déjame acuerdo ahorita con exactitud. Es que era Bélgica también, Noruega, si no estoy mal, que mandaban muchísima música electrónica, pero la que más escuchábamos en el barrio, la que más escuchábamos en la calle, era principalmente, perdón, principalmente la de España. Principalmente la de Sevilla, la de toda esa zona, con todos estos DJs, que Chimo Bayo, DJ Deró, bueno, un montón de DJs, incluso que el Tractor Amarillo, que ya lo hemos puesto por acá. Y yo creo que vamos a hacer esa máquina del tiempo precisamente, porque tú sabes que todo es cíclico y de repente la música regresa, la música, pues cuando sale ahí se queda, a lo mejor ya los artistas ya no están, pero dejan ese legado musical que nosotros con la tecnología y con lo que tenemos en la mano ya hoy en día, pues podemos recuperarlo, podemos regresar a él las veces que nosotros quieramos. Directamente desde Francia, DJ Sash y Future Beast. Esto se llama Encore en Foi. Lo dice mejor la morra. Con 40 minutos de la noche, yo soy tu amigo Rick Cruz. ¿Y cómo se llama esta rola, morra? A ver, dime por favor. No, no me dice. Ahorita lo va a decir. ¡Regresamos!

9:46 en Corn Fly estuvo Sash y Future Beast. Sash es el de Ecuador, ¿no? ¡Ecuador! Y esa casi no me late. Pero esta rolita que acabamos de escuchar en Corn Fork está increíble. Vámonos ahora con Tecno Valencia. Esto se llama BPM System. Subconscious. Recordando esos viejos tiempos, los 90, cuando esta música era la tendencia, era lo mero chido. Con 47, en un momento regresamos con más al canto de las calles. Yo soy tu amigo Rick Cruz, súbele.

Música electrónica para verdaderos chavorrucos. Ahí estuvo Subconscious a cargo de BPM System del disco Tecnovalencia número 5. 9:50 y nosotros continuamos. Tenía rato que quería hacer esto, poner estas rolitas viejitas. Digo, para chavorrucos de neta. Como hace rato lo dijo el buen SF de Cam. Ah, no, fue K-Soul que lo dijo en la canción de hace ratito. Nací en los 80, me avientan 50. Pues más o menos, yo tengo 43, ya para 44. Vámonos ahora con House of Fates, Wintermute. De un disco llamado Sonido de Valencia 1990-1999. House of Fates, 9:51. Vamos a chavorruquear un ratito, por favor, con esta música electrónica. ¡Súbele, chamaco!

0: también que nos la estábamos pasando con estas reliquias musicales. Todo esto yo me acuerdo, lo llegué a escuchar aquí en Chalco, Estado de México, gracias a los sonideros. Así cuando había alguna fiesta y llegaba un sonidero, pues según la música de moda, la música tecno, y pues era el 94 cuando yo andaba por acá. Y había todo esto, Pajaritos a Volar, La Cabra, lo que viene a continuación, que yo creo que también fue parte importante del hardcore actual. Esto que lo podemos escuchar en el Patrick Miller.
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2: Pero Paco, tú también, ¿de fiesta?

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0: 8:58, ya nos vamos. Gracias por haber estado con nosotros. Gracias por dejarnos ser tu mejor compañía. Ya sabes que la Zaragoza siempre la cierran, siempre la bloquean, no le hacen algo, o está en obra, como ahorita. Pero que llegues con bien a casa, ya casi llegas, ya casi estás ahí. Gracias por dejarnos acompañarte también. Y yo me despido, nos vemos por acá, o mejor dicho, nos escuchamos por acá el próximo lunes de 9 a 10 de la noche en El Canto de las Calles. Y que tengas una noche de...
1: 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Aquí está Terabón. 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
0: Una noche de esas. ¡Vámonos! ¡Gracias!

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3: Son las 10 de la noche con 4 minutos.
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1: Son las 10 de la noche con 23 minutos.
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1: Son las 10 de la noche con 30 minutos.
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0: las 10 de la noche con 42 minutos.
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0: son las 11 de la noche.
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1: Son las 11 de la noche con 17 minutos.
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2: Son las 11 de la noche con 25 minutos.
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0: Son las 11 de la noche con 35 minutos.
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0: de la música tropical cubana.
1: La Sonora Matancera.
2: La Sonora Matancera.
3: Con una trayectoria de más de 90 años,
2: esta orquesta ha dejado una huella imborrable en la historia de la música latina.

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0: onda? Soy Juliet Valdés y hoy vamos a hablar de algo que a todos nos ha dolido alguna vez: las rupturas amorosas. Terminar una relación nunca es fácil. A veces llega de golpe y otras veces lo ves venir, pero aún así duele. Porque no solo pierdes a una persona, también pierdes momentos, planes e ilusiones que ya habías imaginado. Y aunque en el momento sientas que todo se derrumba, la verdad es que una ruptura también puede ser un nuevo comienzo. Es una oportunidad para reencontrarte contigo, para sanar y volver a hacer cosas que te gustan. Un consejo importante: no te obligues a estar bien de inmediato. Date tiempo para salir, para llorar y para procesar lo que pasó. Sanar no tiene un tiempo exacto. Otro consejo es evitar buscar a esa persona constantemente o revisar sus redes sociales, porque aunque parezca algo pequeño, puede hacerlo más difícil. También, rodéate de personas que te quieran. Habla de lo que sientes, sal, escucha música, escribe o encuentra una actividad que te ayude a distraerte y conectar contigo. Recuerda que cada proceso es diferente. No te compares con nadie. Porque todos sanamos a nuestro propio ritmo. Y lo más importante, recuerda que soltar también es una forma de amor, pero de amor propio. A veces dejar ir es lo mejor para tu paz y tu crecimiento. Así que si estás pasando por una ruptura amorosa, recuerda esto: vas a estar bien, aunque hoy no lo parezca. Yo soy Juliet Valdés y escuchaste esta cápsula en Expresiones 100.5 FM.
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0: Hey, ¿qué onda? Soy Juliet Valdés y hoy te traigo algo súper interesante que todos deberíamos de saber. ¿Sabías que el cerebro de un niño puede volverse adicto? Y lo más fuerte es que cada vez que usa el celular, pide más. Y no, no es exageración. Cada video, cada juego, cada like activa algo en su cerebro llamado dopamina, que básicamente le dice: esto me gusta, dame más. El problema es que todo esto es muy rápido, muy, muy rápido. Cambio de imagen, sonidos, colores, todo el tiempo. Entonces, el cerebro se acostumbra a este ritmo. ¿Y qué pasa después? Que cosas normales como hacer la tarea, leer o incluso jugar sin pantalla empiezan a sentirse súper aburridas. Pero aquí viene algo interesante. No se trata de quitarle el celular a la fuerza, porque mientras más lo prohíbes, más lo quieren. Se trata de competir, de darle al cerebro algo igual de estimulante, pero más sano. Y que aquí te van 5 recomendaciones. El primero, crea retos en casa, como el piso lava o circuitos con almohadas y sillas. El segundo, y si es que no tienes mucho tiempo para tu hijo, usa juegos guiados desde YouTube. Por ejemplo, hay dinámicas donde colocas 4 hojas de colores en el piso y el niño las usa como tapete, mientras el video va indicando hacia qué hoja debe saltar. Tercero, cambia el tiempo de pantalla por actividades creativas, como dibujar, armar o inventar historias. Cuarto, establécele horarios específicos para el celular. Quinto, rota todas las actividades para que no siempre haga lo mismo y su cerebro siga encontrando novedad sin necesidad de una pantalla. Recuerda que todo esto no solo sirve para entretenerlos, también ayuda a su desarrollo cerebral, mejora su atención y evita que su cerebro se acostumbre a necesitar estímulos constantes y rápidos del celular. Soy Juliet Valdés y escuchaste esta cápsula en 100.5 FM. 100.5 FM.
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0: Hey, ¿qué onda? Soy Juliet Valdés y dime algo, ¿alguna vez te has preguntado por qué hay cambios tan bruscos de clima? Un día hace calor intenso y al día siguiente está nublado, llueve o hasta baja muchísimo la temperatura. No es tu imaginación. Esto está pasando y cada vez más seguido. La principal razón es el cambio climático. El planeta se está calentando por el exceso de los gases contaminantes que generamos los humanos, como el uso constante de autos, la actividad de fábricas y la quema de basura o combustibles. Esto provoca que la atmósfera se altere y, como consecuencia, el clima se vuelve más extremo e impredecible. Por eso vemos lluvias más intensas, sequías más prolongadas y cambios de temperatura muy repentinos. 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
1: Son las 5 de la mañana con 9 minutos.
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2: Son las 5 de la mañana con 27 minutos.
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1: Son las 5 de la mañana con 36 minutos.
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1: Son las 5 de la mañana con 46 minutos.
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1: Son las 5 de la mañana con 56 minutos.
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Hoy nos enfocamos en el éxito y la prosperidad. Siéntate o acuéstate en una posición que te haga sentir poderoso y capaz. Cierra tus ojos y visualiza tus metas con claridad. Inhala profundamente, sintiendo cómo la confianza te llena. Exhala lentamente, soltando cualquier duda o miedo al fracaso. Estás construyendo tu futuro. Imagina que ya has alcanzado tus metas. Siente la alegría, la satisfacción y la abundancia que esto te trae. Visualiza los detalles. ¿Qué ves? ¿Qué sientes? ¿Qué celebras? Ahora, repite mentalmente estas afirmaciones para atraer el éxito y la abundancia. Yo puedo alcanzar mis metas. Merezco éxito y prosperidad. Confío en mí mismo y en mis habilidades. Soy capaz de enfrentar cualquier desafío que se me presente. Estoy construyendo mi futuro. Atraigo éxito y abundancia en mi trabajo. Soy digna de amor, éxito y felicidad en todas las áreas de mi vida. Siente la fuerza y la determinación que estas palabras te infunden. Lleva esta mentalidad de éxito y confianza a cada paso que des hoy. Eres fuerte, física y mentalmente, y puedes superar cualquier obstáculo. Cuando estés listo, abre tus ojos, sintiéndote preparado para alcanzar tus metas y objetivos día a día. Que tu día esté lleno de logros y prosperidad. Gracias.

Hoy vamos a cultivar la empatía y la conexión con los demás. Encuentra una postura cómoda y cierra tus ojos. Permite que tu corazón se abra con una actitud de compasión. Con cada inhalación, piensa en un momento en que te sentiste profundamente conectado con alguien. Siente esa calidez. Con cada exhalación, envía esa sensación de conexión a todas las personas en tu vida. Visualiza una luz brillante que emana de tu pecho y se extiende hacia tus seres queridos, tus amigos, tus compañeros de trabajo y finalmente hacia todas las personas en el mundo. Esta luz es el amor y la compasión. Ahora, repite mentalmente estas afirmaciones, fortaleciendo tu capacidad de empatía y creando relaciones más significativas. Yo transmito amor y positividad. Creo en el poder de la empatía y la compasión para crear un mundo mejor. Merezco la misma amabilidad que brindo a los demás y extiendo esa amabilidad a mí mismo. La gente me aprecia por lo que soy en mi esencia. Estoy rodeada de amor y apoyo de las personas que me importan. Siente cómo estas palabras potencian la parte de tu cerebro responsable de la empatía y los sentimientos de cercanía. Lleva esta energía de conexión y amabilidad a todas tus interacciones hoy. Eres un ser valioso, capaz de amar y ser amado. Abre tus ojos cuando te sientas listo, con el corazón abierto y una mayor comprensión de los demás. Que tu día esté lleno de conexiones significativas. Gracias.

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0: casa, ¿qué pensaban de nuestra separación?
1: ¿Mi mamá? 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Esa camisa es nueva, ¿verdad?
0: Sí, ¿te gusta?
1: Me encanta. Además, te cortaste el pelo.
0: Bueno, intenté un cambio completo, pero quiero que me digas una cosa. 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
1: Son las 7 de la mañana con 14 minutos.
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2: Son las 7 de la mañana con 23 minutos.
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2: Son las 7 de la mañana con 30 minutos.
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1: Son las 7 de la mañana con 36 minutos.
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2: Son las 7:43 a.m.
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1: Son las 7 de la mañana con 49 minutos.
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1: Son las 7 de la mañana con 56 minutos.
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8 de la mañana en punto. Muy buenos días. Estás sintonizando el 100.5 de tu frecuencia modulada. Y damos inicio a una nueva emisión de este programa. Programa sasasasasasasasasasasasaso que vamos a tener el día de hoy. Precisamente, actitud positiva. Así que es tiempo de comunicarte con nosotros a través del 55 83 69 47 41. Vamos a pasárnoslas genial y llenar con optimismo estas primeras horas del fin de semana, sabadito, para ser exacto, sábado 22 de agosto. Ay, ¿qué les digo? El tiempo pasa volando. Hoy cumplimos exactamente 234 días del calendario, lo que nos indica, échale cuenta conmigo, nos restan únicamente 131 días para concluir 2026. Así que estamos dispuestos a poner buena música, a pasárnoslas genial y desde luego acompañarlos con la mejor de las vibras. Vamos a tener las recomendaciones, por ahí la reflexión que ya nos han estado haciendo llegar la recomendación. ¿Cómo no? Vamos a hacer lo posible para acompañarlos con esa parte y desde luego a invitarlos a que nos sigan en las redes sociales. Búscanos como Expresiones 100.5. Queremos ver pulgar arriba y pasárnoslas súper genial. En estos momentos registramos una temperatura alrededor de los 13 grados centígrados. Vamos a llegar a una máxima por ahí en la tardecita de 21 grados. Y las lluvias no cesan el día de hoy. Tenemos la probabilidad de lluvia de un 40% de probabilidad de lluvia. Así que, recomendación, salir abrigados, utilizar obviamente el paraguas y desde luego así va a manejar con mucha, mucha precaución. Tenemos carga vehicular, ya nos están reportando carga vehicular, lo que respecta en la caseta dirección a Mecameca, dirección Cuautla, precisamente de la caseta de Chalco. Avanza, avance lento. Tómenlo en consideración en esta mañanita precisamente. Nosotros iniciamos con música, tú ya me conoces, mi nombre es Salvador Reyes. Me dicen el cachorro para servirle a Dios, a usted y a quien se deje. Y va a ser un gusto, un placer, un agasajo acompañarlos en este sabadito genial. Buenos días, gracias de producción, gracias a usted. Estás en el 100.5.

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6: Ya son las 8 de la mañana con 32 minutos. Buen bloque inicial, bloque romántico para recordar los grandes éxitos de la ayer. Recuerda, línea telefónica habilitada 55 83 69 47 41. También a través de www.expresionesfm.com.mx puedes estar

0: 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Buenos días, ya son 8:32. 8:32.
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Es la presencia musical de Mijares. El tema se llama No se murió el amor. La temperatura 14 grados centígrados. Estamos totalmente en vivo para complacer y servirte a través del 55 83 69 47 41. Buenos días, 836.

Es la presencia musical de los Diablos Locos. El tema se llama Si No La Tengo. Te presentamos antes a los Guardianes del Amor junto con los Rehenes. Me Pides Tu Libertad y no podía faltar la guapísima Jennifer Peña. El tema se llama Si Tú Te Vas. Ya son las 8 de la mañana con 55 minutos. Yo voy a una pausa, vamos a identificar y regresando tenemos el estreno de la semana. Tenemos la mejor programación y desde luego lo que tú quieres escuchar a través del 100.5 de tu frecuencia modulada. Regresamos en un segundo. No le cabes, estás con el cachorro hasta las 10 de la mañana.

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2: Desde las 8 de la mañana te estamos acompañando con lo mejor de la programación del 100.5, sábados y domingos. Usted y yo tenemos una cita, si así nos los permite, para llevarles la buena vibra, lo mejor del ámbito musical y desde luego recomendaciones de cine que en un ratito más les vamos a pasar el dato. Pero mientras tanto, siendo las 9 de la mañana ya con un minuto, como todo fin de semana, tenemos el estreno. Y precisamente déjeme platicarles de una agrupación. Tú los conoces como Flor y Amor Joven. Ahora estos chamacos hacen una colaboración con Sonido Famoso, el señorón Jaime Guzmán. Precisamente una recomendación que nos hicieron llegar a través de las redes sociales y le agradecemos infinitamente a nuestro seguidor que nos hace llegar este estreno. Precisamente va a ingresar esta semana a la programación del 100.5. El tema se llama La Desilusión y lo escuchas en Expresiones FM.

El tema se llama Desilusión y ya lo puedes solicitar a través del 55 83 69 47 41. 55 83 69 47 41. Dice, ¿qué tal, cachorro? ¿Qué hago? Mando un saludo para la familia Mendoza y a don Carlos, que ya tiene la radio todo volumen mientras está limpiando el patio en este sabadito en la colonia Darío Martínez. ¡Órale! Abrazote para el buen Charlie. También por aquí dice, saludos para Patricia y para Rodrigo. Nos están escuchando en la Alfredo del Mazo, celebrando que hoy descansan del trabajo y en sintonía del 100.5. Cachorrito, buenos días, un abrazo enorme. Qué buena onda, que ya nos están llegando más mensajitos a través de la línea telefónica, también a través de nuestras redes sociales. Los invito a que nos sigan. Mientras tanto, yo los dejo un momento, nos vamos con el señor Pablo Montero.

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1: Ya son las 9 de la mañana con 13 minutos. 9:13.

0: 9 de la mañana, 16 minutos. La presencia musical de Aarón y su grupo Ilusión, junto con Mariana Sehuane. Vamos a una pausa, regresamos.
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0: Y nos vamos complaciéndote de volada. Dice Cachorrito, Cachorrito. ¿Puedes poner la canción que se llama Las vías del amor con Araceli Arámbula? Saludos para la señora Rocío y su esposo Mario. Te estamos escuchando en la Conchita. Buenos días, Cachorrito. Aquí su tema, 918.

La guapísima Araceli Arámbula, el tema se llamó Las Vías del Amor. Cachorro, cachorro, cachorro. Un abrazo fuerte para don Vicente y su nieto Mateo, que ya van a cosechar elotes. En San Martín Uxlalpan, saludotes, abrazo fuerte para ustedes. Y nos vamos con el tema que nos están pidiendo también por aquí a través de las redes sociales. El tema se llama Amor de Tres y corre a cargo de Aroma.

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1: Ya son 9:24, 9:24.

Nos vamos con más música. El tema nos están pidiendo: recuerdos, tristeza y soledad del Buki. Llega Marco Antonio Solís. Con saludos para Itza. Buena recomendación. 927.

0: La presencia musical de Marco Antonio Solís. El tema se llama Recuerdos, Tristeza y Soledad.
1: ¿Qué tal, mi buen amigo? Oye, compláceme con una canción, la de Bobby Pulido, de Tiempos de Ayer. Y un saludo para Herrería y Aluminio Mateo, que seguimos aquí modulándolos.
0: ¡Échale, chamacos! ¡Bonito día! Que les sea leve la jornada. Aquí su tema, 931.

El tema se llama Paz en este amor y te lo presentamos en Expresiones FM. Cachorrito, mándame un saludo, voy en el tráfico. Y para informarte que está movido saliendo de la caseta de cobro dirección Chalco. Así que manejen con precaución. Gracias a tu reporte, la terminación 4888. El tema tú no los pides, aquí llega José Manuel Figueroa junto con Ninel Conde. El tema se llama Callados.

Y los mensajes siguen llegando. Dice, ¿qué hubo, mi hermano? Mi buen amigo Cachorrito, buenos días. ¿Me puedes complacer con la canción de Hotel California de Superclass? Claro que sí, de volada, David. Abrazate para tu bella familia. Cuídense mucho, excelente jornada. Y qué gusto saludarles.

0: La presencia musical de Superclass, el tema se llama Hotel California. Ya son las 9 de la mañana con 46 minutos. Recuerda, a las 10 de la mañana llega Efraín Morales, acompañados por Valeria Ramírez. El informativo de Expresiones FM en punto de las 10 de la mañana. Voy a una pausa. Regresando tenemos más música, todo lo que tú quieres escuchar en Expresiones FM.
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0: 9 de la mañana con 47 minutos. 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A las 10 de la mañana llega Efraín Morales en resumen. Pero mientras tanto yo los dejo con más música. Llega el orgullo de Morelos. El tema se llama Quiero Volar. Ellos son Los Giles. 9:48.

9:55, 9:00 ya con 55 minutos, tiempo de despedirnos, dejarlos en muy buenas manos. Ya llega al relevo Valeria Ramírez, Efraín Morales y todo el profesional de la noticia en Expresiones FM. En resumen, en breve ya estarán con ustedes. Mientras tanto, agradezco infinitamente sus atenciones. Gracias a todos los que se reportaron con nosotros a través del WhatsApp y desde luego a través de nuestras redes sociales. El saludo es para Andrea y su prima Valeria, que nos está escuchando en Palmas 1, que van a salir a hacer ejercicio. Enhorabuena. Las canciones que me piden ahorita las vamos a colocar dentro del bloque. Abrazo para Laura y sus pequeñines, Camila y Emiliano. Muchísimas gracias por su reporte. Eclosión llega mañana en punto de las 11 de la mañana. Saludos para el buen Roger y a los maestros panaderos de San Sebastián, que ya sacaron desde temprano el pan calientito. Muchísimas gracias por su reporte. También para Don Chavita, que está en la vulcanizadora en San Francisco y siempre atento al reporte vial de Expresiones FM. ¡Nos vamos! Ya son 9:56. Nos escuchamos mañana, si usted así me lo permite, a las 8 de la mañana. Tenemos una cita desde las 8 para poner buena música, pasárnosla súper genial. Mi nombre, Salvador Reyes, me dicen el cachorro para servirle a Dios, a usted y a quien se deje. Les deseo un excelente fin de semana. Bye, bye.

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7: ¿Cómo están todos ustedes? Muy buenos días, los saludamos como siempre con muchísimo gusto en este día sábado. Hoy es sábado 22 de agosto 2026, ya es penúltimo sábado del mes, ya se acercan las fiestas patrias jalan a la temporada de los fieles difuntos y llegados esos momentos hasta los centros comerciales huelen a diciembre, posadas navideñas y todo lo que conlleva esta fecha. También el día de hoy es día de las y los bomberos, a quienes los felicitamos con mucho gusto, los saludamos de verdad a todos ustedes, hombres y mujeres, tragahumos, como se les dice, a todos los bomberos. Hoy es el Día Nacional del Bombero, de la Bombera, y por eso los saludamos con muchísimo gusto, reconocemos su trabajo, lo apreciamos, y por supuesto que también un abrazo muy fuerte, que la pasen excelentemente bien. Y pues bueno, volvamos a nuestra realidad, nos dice que estamos a 4 sábados de las fiestas patrias, ya viene el 15 de septiembre, ya vienen los desfiles escolares de todo México, la parada militar en la Ciudad de México ante la comandanta suprema de las Fuerzas Armadas, y también eso sucede. Mientras eso sucede, pues vivamos en paz y armonía siempre, cada día, cada semana, cada mes y cada año que pasa sobre nosotros. Y como siempre, me acompaña nuestra querida compañera y amiga Valeria Ramírez Gallegos, co-conductora de este espacio informativo. Vale, ¿cómo estás? Muy buenos días.
8: Hola, ¿qué tal? Muy buenos días, tengan todos ustedes. Estamos aquí transmitiendo nosotros de Calco y estamos en el Café del Parque, justo frente al Parque Tizapa, también frente al Teatro Chichicuepón, y que anteriormente se conocía como el Auditorio Municipal, y bueno, al lado de nosotros está el Club de Leones. Les agradecemos a todos ustedes que nos sintonizan a través del 100.5 de FM y en www.expresionesfm.com. Y por supuesto agradecemos a Chava Reyes, mejor conocido como El Cachorro, que nos dejó este auditorio sensacional y también nos ayuda desde lejos con unos problemas técnicos. Muchas gracias, Chava, sin ti nos podríamos. Y bueno, les recordamos que hoy, sábado 15 de agosto del 2026, no circulan todos los autos que porten holograma de verificación número 2, y los autos que tengan holograma de número con terminación número 1 de placas impar, o sea 1, 3, 5, 7 y 9, tampoco podrán circular. Si usted no circula, no lo haga, evítese problemas y vaya directo a sus bolsillos. Y bueno, estamos también a través de la autopista de la información, ahí búsquenos a través de www.expresionesfm.com. Dele clic ahí y estamos completamente en vivo desde Chalco para todo el mundo y más allá del planeta. y de nuestras fronteras, ¿verdad, Efraín?
7: Es correcto, muchas gracias, Vale. Y bueno, el calendario nos dice que hasta el día de hoy han transcurrido 234 días y faltan por transcurrir 131 días. Se va haciendo cada vez menor esta cantidad que faltan de los días por transcurrir. Yo soy Efraín Morales y junto con Valeria Ramírez los saludamos a través de Expresiones EFE en su informativo en resumen. Y en la línea telefónica ya tenemos a nuestra querida compañera y amiga Gabriela Hernández, quien tiene información muy precisa para todos ustedes. Mi querida Gaby, ¿cómo estás? Buenos días.
0: Hola Efraín, buenos días, te saludo a ti, al auditorio, a Vale, y bueno, mira, comentarte que en Los Reyes La Paz, en beneficio de más de 18.500 habitantes de la colonia Valle de los Reyes, la Secretaría del Agua, a través de la Comisión del Agua del Estado de México, realizó la entrega de la obra construcción de la red de distribución de agua potable en su primera etapa en dicha colonia al organismo público descentralizado de agua potable, alcantarillado y saneamiento, acción que tiene por objetivo atender de manera eficiente el suministro del vital líquido. Y es que la presidenta municipal de La Paz, Marta Guerrero Sánchez, y la vocal ejecutiva de la CAEM, Beatriz García Villegas, coincidieron en afirmar que este tipo de obras no se ven, pero son las que dan más beneficios a la población y son las que están transformando al municipio. Es que esta es una acción que fortalecerá el servicio de agua potable en la zona, que comprende desde la avenida Texcoco a calle Tlalnepantla y de la calle Lerma a la avenida Andrés Molina. Bueno, comentarles que la alcaldesa Guerrero Sánchez recordó que administraciones pasadas dejaron al OADAPAS una deuda de más de 1,000 millones de pesos, entre estos 385 millones de pesos que le deben a la Comisión Federal de Electricidad y cerca de 500 millones de pesos a la CAEM. Esto porque hay pozos estatales y son los que dotan de agua al municipio y le pagaron poco a esa dependencia, mientras que la CFE hay que pagarle, de lo contrario pueden dejar de suministrar electricidad a los pozos, ocasionando que deje de funcionar el bombeo. Y por último, en La Paz hay un problema: por un lado, se inundan varias partes del territorio, por el otro, no hay agua para dotar a los habitantes. Esto como consecuencia de que no dieron mantenimiento a la red abastecedora, que es muy vieja y nunca le pusieron la atención adecuada. Es por ello que llega el agua sucia y de mala calidad, pero con esa obra que se entregó se mejorará la dotación de agua en la zona aledaña en una primera etapa, así lo dijo la presidenta municipal. Ante beneficiarios de esta obra reunidos en la cancha multifuncional del Parque Avenida de Andrés Molina. Esta obra es realizada con una inversión tripartita por parte de la presidenta de la República, Claudia Sheinbaum, de la gobernadora del Estado de México, Delfina Gómez, y del municipio de La Paz, quienes continúan con la transformación de los en Los Reyes. Y bueno, por último, comentarles que la vocal ejecutiva de la CAEM, Beatriz García Reyes Villegas, destacó que el municipio de La Paz se está transformando con un dinamismo, lo que hace un municipio conurbado asentado en el corazón del Valle de México, haciendo un puente de alianza entre el Estado de México y la Ciudad de México. Pues ahí está lo ocurrido el día de ayer en Los Reyes de La Paz, y sobre todo con esta obra importante que, como bien lo dijo la presidenta, no lo ven, pero el beneficio será mucho ya que habrá agua en estas colonias, Efraín.
7: Ojalá, Gaby, que ya no falte el vital líquido, el cristalino elemento que en muchas partes está muy carente, en algunas personas no lo tienen. Qué bueno que haya esta obra del gobierno federal, del gobierno del Estado de México y la colaboración del gobierno municipal, pues pronto la gente tendrá, por supuesto, la suficiente agua potable en esa comunidad. ¿Quieres agregar algo más, Gaby?
0: Pues nada más decirles a no nada más de Los Reyes, sino a todos los habitantes y todos los que nos están escuchando, que hay que, ahora sí que hay que cuidar el agua porque cada vez es más escasa, Efraín.
7: Dicen que gota a gota se agota.
0: Así es, así es.
7: Gracias, Gaby.
0: Gracias, que tengan un excelente sábado.
7: Hasta la próxima. Ahí estuvo nuestra compañera Gabriela Hernández con información del agua allá en Los Reyes La Paz. Y bueno, vamos ahora con Valeria Ramírez, porque ella dice que nos siguen comentando que nos escuchamos en todos lados.
8: Así es, ya saben ustedes que muchas personas nos siguen diciendo que sí nos escuchamos fuera de este planeta Tierra y nosotros les creemos porque somos gente de muy buena fe. Hasta el día de hoy nadie nos lo ha confirmado, pero tampoco nos lo ha negado rotundamente. Así que los invitamos a seguir con nosotros en este espacio, el informativo en resumen con Efraín Morales y Valeria Ramírez Gallegos. Y bueno, nos vamos directamente también hasta Ozumba, donde el gobierno del Estado de México, a través de la Secretaría del Campo, realizó la entrega de acolchado agrícola en apoyo a campesinos, productores y agricultores en los municipios de Ozumba, con el objetivo de fortalecer las actividades productivas y contribuir al desarrollo del sector agrícola de la región. Este apoyo entregado en el municipio de Ozumba representa una herramienta importante para las mujeres y hombres del campo, quienes diariamente trabajan la tierra para generar alimentos y mantener activa una de las principales actividades económicas de la comunidad de la zona oriente del Estado de México. Y bueno, la entrega de acolchado agrícola permitirá que los productores cuenten con mejores condiciones para el desarrollo de sus cultivos, al tiempo que también se busca fortalecer el aprovechamiento de los recursos y fortalecer las labores que realizarán durante diferentes ciclos de producción. Y bueno, con estas acciones, las autoridades estatales refrendan su compromiso de continuar acercando programas de apoyo que atiendan las necesidades de quienes dependen directamente de la actividad agropecuaria, reconociendo el esfuerzo que realizan las familias dedicadas al campo. De esta manera, el trabajo cotidiano entre el gobierno del Estado de México y los productores buscan mantener un campo más productivo y con mejores oportunidades, reconociendo que campesinas y campesinos son parte fundamental para el desarrollo local y regional. Y bueno, nos vamos con más información, Efraín.
7: Muchas gracias, Vale. Exactamente, en la línea telefónica tenemos a Miguel Mondragón. Él es el segundo delegado de San Martín Cuautlalpan y nos va a platicar justamente de esa comunidad donde él es delegado, de lo que hay, de lo que ha hecho la presidenta de este municipio, Abigail Sánchez Martínez, y de lo que está pendiente. Mi querido delegado Miguel Mondragón, ¿cómo estás? Muy buenos días.
9: Muy buenos días, querido amigo. Un gusto saludarte por este medio, a ti y a toda tu concurrencia. Un placer. Por este medio, a la orden.
7: Muchas gracias, delegado Miguel Mondragón. Y bueno, pues a la gente de todo Chalco y de San Martín Cuautlalpan. Oye, por cierto, mucha gente nos escucha allá en San Martín Cuautlalpan. Como todos los días en la mañana estábamos escuchando puntualmente a nuestro querido amigo el Cachorro, a Chava Reyes, mejor conocido como El Cachorro, y manda muchos saludos a la gente que lo está escuchando allá en San Martín Cuautlalpan, a todos nuestros amigos artesanos del Tabique, mucha gente de ese lugar, de aquella comunidad nos están escuchando, los saludamos. Pero bueno, platícanos por favor, delegado, ¿qué es lo que está sucediendo allá en San Martín Cuautlalpan? ¿Cómo se vive la vida allá en ese lugar? ¿Cómo está la seguridad? ¿Cómo está en materia del agua potable en aquella demarcación?
9: Hugo, mi querido amigazo del alma, mira, pues por este medio quiero expresarte que yo, tu servidor, soy Miguel Mondragón, como ya lo dijiste, soy el segundo delegado de aquí de la población. Mira, esta nueva administración de delegación por ahí tuvo una fractura, una ruptura muy grande, y sí quiero expresarlo porque más que nada mi comunidad lo sabe. Estoy muy contento, muy agradecido por mi pueblo, por la confianza que me dieron en participar como segundo delegado, y sobre todo pues que están conmigo, mi pueblo está conmigo, me apoya. En el tema, por ejemplo, vamos a hablar rápidamente, en el tema lo que es de drenajes, todos los drenajes de mi comunidad van lo que es hacia las barrancas, por ahí hemos tenido problemas ahorita en el tipo de aguas, que baja lo que es los drenajes hacia la barranca y las lluvias de los montes hacia las barrancas, pero tenía años que no se desensolvaban lo que es las barrancas. Al ver que hemos pedido apoyo a nuestra presidenta, ya ha sido muy poco, la verdad te comento, ha sido muy poco. Entonces yo convoqué a través del señor Rufo Lozada, un paisano de acá y que está en el grupo G8, en la unión de tabiqueros artesanos, que la verdad nos uniéramos para convocar al pueblo y bajáramos a hacer los descensos de lo que es de a mano con machetes, palas, picos, costales, rellenando. Y qué cree que ha sido de gran productividad, lo que es, ya tenemos desahogo, ya no nos ya no hay inundaciones, lo que es aquí en la población de San Martín, ya quitamos ese pequeño peso a nuestra presidenta que por ahí, pues te voy a decir una cosa, por ahí aquí me invitó lo que es un señor que se llama Mauricio Isla, que es el de comunicación social, me invitó para participar, y el ex delegado Pedro Rayón, y a la mera hora que se ganó la delegación, pues por ahí dice, por ahí me lleva la espalda. Al ver que me dieron la espalda, pues yo te voy a decir una cosa, yo dije, pues ya voy a tirar la toalla. Pero gracias a mi pueblo que me ha estado buscando, me apoya, porque solo no podía lograr lo que voy logrando. Entonces, poco a poco, he ido fomentando cultura, costumbres y uso aquí en mi pueblo que ha sido benéfico lo que es para la comunidad, mi comunidad. Ese es el tema de drenaje, en el tema de seguridad. Pues mire, señor Raúl, este señor Rufo Lozada, me ha apoyado bastante, me ha llevado lo que es a las dependencias correspondientes, ya que él ha sido un líder acá y ha manejado mucho el tema de política aquí en el pueblo y en el municipio, ¿no? Y él me ha presentado con los directores, como directores de obras, Ricardo Luna, como es Raúl Sayago, el de servicios públicos, como es el director, que por este medio le mando un gran saludo al director de gobierno, Mario Quiroz, que me ha apoyado bastante, y el señor lo que es Benítez, Salvador Benítez del sector 2, que me han apoyado. Pero todos esos enlaces que te comento, que estoy diciendo de estas personas, es un equipo de trabajo que tiene nuestra presidenta muy bueno, que me han apoyado, que han escuchado lo que es la voz de San Martín. Desafortunadamente, yo lo que he visto en mi persona, que a través de Mauricio Islas, de la señora delegada, con mucho respeto, porque es dama, y yo tengo una esposa, una hija, tengo una madre, y lo que es de Pedro Rayón, lo que no han permitido es que yo me acerque lo que es a la presidenta, a expresarle a mi presidenta municipal, Abigail, los temas y las carencias que tenemos aquí en mi pueblo, lo que es en seguridad, en drenajes, en el agua potable que tenemos, lo que es un desorden y una deuda, lo que es enorme. Lo que sí me han apoyado esas autoridades que he comentado, lo que es en reparación de lámparas, me han mandado fresado, estoy enfrente de la administración del panteón, y así como hay cosas buenas, también hay cosas malas, querido amigo. Creo que ya me estoy extendiendo mucho y no dejo que me preguntes, pero ¿qué crees? Que ando muy emocionado, muy entusiasmado, porque todo mi pueblo, lo que es San Martín, me respalda, me cuida, me protege y se une conmigo para todo lo que es faenas y todo lo que vamos realizando, querido amigo. ¿Cómo ves, amigo mío?
7: Mira, Miguel Mondragón, es importante que hayas acudido al llamado y que la gente esté respondiendo. Más de 20 presas tienen en los caudales importantes de San Martín que estaban llenos de arena, y que todo este trabajo que ustedes lo están haciendo, como bien lo dices, a mano, a pala, a machete, está permitiendo que ya no se siga anegando las unidades habitacionales de San Martín Cuautlalpan, y eso hay que decirlo. Y si falta más desempeño de la presidenta, también hay que decirlo, y de las cosas que ha hecho, pues obviamente hay que agradecerlo, porque solamente así, en equipo, la autoridad con la ciudadanía, tienen que hacer las cosas. Y qué bueno que a ti, la gente del pueblo te está siguiendo, coordinado con Rufo Lozada Arenas, un gran amigo mío personalmente. Pues es bueno, porque San Martín Cuautlalpan merece mucho mejor trato. Si tú me permites, Miguel Mondragón, déjanos, vamos a ir a un corte, porque aquí Valeria Ramírez Gallegos ya me está correteando, me dice que hay que ir a un corte. Tú no te muevas, ahorita regresamos contigo, y usted no me lo está preguntando, pero yo se lo quiero decir, son las 10 de la mañana con 18 minutos, vamos a un corte y regresamos.
9: Claro que sí, querido amigo, claro que sí, amigo.
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7: Son las 10 de la mañana con 19 minutos. 10 de la mañana con 19 minutos y seguimos platicando con el segundo delegado de San Martín Cuautlalpan, Miguel Mondragón, y nos estabas comentando justamente que allá en San Martín Cuautlalpan hay muchas cosas que se han hecho, pero otras tantas que están pendientes, delegado.
9: Sí, es correcto. Volvemos en el tema del agua. En el tema del agua tenemos un desorden, la realidad. Somos un pueblo autónomo, pero la verdad, las personas que han estado al frente del agua han defraudado lo que es en el tema del agua. En cuestión de la economía, entra a través de los ciudadanos que pagan el servicio, pues han sido lo que es defraudados, porque somos un pueblo autónomo. Yo creo que expresarme por este medio, yo sé que somos autónomos, pero sí tenemos autoridades como nuestra presidenta, y la verdad es lamentable. Espero que mucha gente de aquí de mi pueblo que escucha tu estación, muchos paisanos que me siguen a través de las redes sociales, y le hagan llegar este mensaje a mi presidenta, que en algún momento de la vida, de verdad, pueda yo ser escuchado, ¿no? Porque vuelvo a comentarte, su gente, como es Mauricio, Islas, el de Comunicación Social, Pedro Rayón y nuestra delegada, no me han permitido acercarme lo que es a la presidenta, me ponen lo que es una barrera, he buscado la manera y jamás he permitido ser lo que es escuchado para llevar el mensaje, para ser el portavoz de mi pueblo, qué es lo que está pasando, qué carencias tenemos. Yo sé que mi presidenta no la va a lograr sola, claro, pero mi pueblo está dispuesto a apoyar, a unirse, y lo que podamos apoyar, lo hacemos. De hecho, lo hemos demostrado, lo que es ahorita en las faenas de la Barranca. O sea, somos un pueblo unido y somos un pueblo muy participativo y que sabemos lo que es trabajar. Eso es en el tema, lo que es del agua, en el tema de inseguridad, en el tema de guarniciones y banquetas, en el tema de iluminación. ¿Qué crees? Somos San Martín, porque no es el pueblo más grande del municipio de Chalco, pero un poquito lo que es olvidado. Pero realmente yo pienso, me pongo a pensar, no puedo juzgar de una manera tajante a la presidenta, sino más bien a la gente que está a su alrededor, quien no me permite llegar y platicar con el presidente y ser, como te comentaba yo, lo que es el portavoz de esta información que yo le quise dar, lo que es a mi presidente, a mi querido amigo. ¿Cómo ves? ¿Qué opinas, mi querido amigo?
8: Hola, ¿qué tal? Muy buenos días, delegado. Le saluda Valeria Ramírez. Espero que la presidenta pueda escuchar a través de esta vía y de este programa las peticiones que tiene usted para su pueblo. Y pues bueno, ¿algo más que quiera agregarnos?
9: Pues sí, nada más dentro, mire, que hoy en día la verdad es un orgullo, es una satisfacción bien grande que tengamos al frente una presidenta de la República, que tengamos una gobernadora como es la maestra Delfina, y que aquí en Chalco nos esté al frente lo que es la presidenta municipal, que es la mujer, que es Abigail. Y la verdad, yo la he visto de lejos, porque le digo, no me permiten acercarme hacia ella, y yo no puedo responder, sabe que tajantemente no nos ayuda, no, porque sí ha hecho algunas cosas aquí en mi pueblo, pero quisiera yo que algún, si por este medio le puede llegar a nuestra presidenta, en que me pueda yo sentar con ella y platicarle qué está pasando en San Martín, y que realmente San Martín votamos por ella y creemos en ella. Hemos creído en Miguel Gutiérrez, el anterior presidente, y hoy en día creemos lo que es en nuestra presidenta Abigail Sánchez. Y créanme, lo que no es el tema de mujer, al contrario, yo como poblador y como autoridad auxiliar, quiero decir que estoy contento y emocionado que hoy nos represente lo que es una mujer. Hay veces que dicen que las autoridades auxiliares por ahí tenemos lo que es algún recurso o se nos paga, realmente no. Nuestro recurso, en nuestra forma de pensar o de actuar, es de manera sociable o social, es una aportación social que damos a la comunidad sin ninguna gratificación. Y yo lo hago con mucho gusto. 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Aquí vendemos carlitas, caldo de camarón, pancita. Por ahí trabajé a dos grandes empresas que son lo que es los Cochinitos y Carlitas Don Agustín. 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Y quiero expresarme que ojalá Dios quiera algún día sea justo esto y se haya escuchado por mi presidenta. Eso nada más lo que quiero transmitir a través de este medio, y decir a mi hermoso pueblo de San Martín que sigamos unidos, que no nos esperemos, que tarde que temprano vamos a ser escuchados, y que sigamos poniendo nuestra participación de lo que nos toca, porque también no todos lo debemos dejar a las autoridades, también tenemos obligaciones, señorita. Un gusto y agradezco enormemente la verdad el ser escuchado por este medio. Mando un saludo a mi señor Rufo Lozada, a mi director Mayo Quiroz y a Salvador Benítez.
8: No, al contrario, muchas gracias, delegado, por permitirnos estos minutos y dar a conocer y expresar las peticiones de su pueblo. Bueno, le agradecemos mucho y esperamos que pronto también lo podamos tener aquí nuevamente para otra llamadita que nos regale. Y bueno,
7: gracias, mi delegado, muchas gracias.
9: 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Venga, echamos Carlitas, yo los invito. Somos,
7: gracias. Lo haremos pronto. Muchísimas gracias, delegado.
9: A la orden. Un bonito día y un buen fin de semana.
7: Ahí estuvo el delegado de San Martín Cuautlalpan, justamente con información para todos ustedes, Miguel Mondragón, de allá de San Martín Cuautlalpan. Le quiero decir a ustedes que en Tenango del Aire se sigue transformando la colonia de Tecuatitlán, delegación Santiago Tepopula, y en Valle de Chalco, el comisario José Alfredo Villarreal García clausuró el curso de verano, y esa información la tiene Valeria Ramírez Calle.
8: Así es, y bueno, en Valle de Chalco, la Dirección de Seguridad Pública y de Tránsito Municipal llevó a cabo el cierre del curso de verano para las infancias denominado Construyendo Sueños, actividad que tuvo como escenario en las instalaciones del Chico Park, donde durante el periodo vacacional las y los pequeños participantes disfrutaron de diversas actividades encaminadas a fortalecer su desarrollo integral. Y bueno, a través de este curso se promovieron valores importantes para la convivencia social, además de fomentar la cultura, la participación y la tolerancia entre las niñas y los niños, generando espacios de aprendizaje y recreación en los que pudieron compartir experiencias, desarrollando actividades y sobre todo fortaleciendo los lazos de compañerismo. La iniciativa tuvo como compromiso contribuir a la formación de nuevas generaciones con mayor conciencia para la importancia del respeto, la solidaridad.

0: Efraín.
1: Muchas gracias, Vale. Y bueno, quiero comentarle a todos ustedes que en Tenango del Aire, a inicios de esta semana, la alcaldesa Joana Fernández Sánchez, acompañada de la mayoría de las y los integrantes de su cuerpo edilicio, autoridades ejidales, auxiliares y distinguidas personalidades, se hizo la inauguración de una obra integral que representa un importante avance en materia de infraestructura urbana y bienestar para las familias de esta comunidad de la colonia Tecuatitla, en la delegación de Santiago Tepopula. Los trabajos realizados en la calle Ejército Mexicano contemplaron la pavimentación con concreto hidráulico estampado, construcción de guarniciones y banquetas, así como la rehabilitación de la red de drenaje y de las descargas domiciliarias, acciones que permiten mejorar las condiciones de movilidad, seguridad y servicios básicos para quienes habitan en esa zona. En la obra también incluyó la rehabilitación de la red de agua potable y tomas domiciliarias, además de reductores de velocidad, balizamiento y alumbrado público, conformando una intervención integral que atiende diversas necesidades de la colonia y contribuye a generar espacios públicos más dignos y funcionales. Durante la entrega se destacó que esta comunidad había permanecido durante 30 años sin recibir infraestructura urbana que requería. Sin embargo, en los últimos 7 años, los llamados gobiernos verdes han impulsado acciones para transformar paulatinamente las condiciones de vida de las familias de Tecuatitlán. Vecinas y vecinos expresaron su agradecimiento a la presidenta municipal por mantener el compromiso de continuar trabajando en favor de la colonia y por atender necesidades que durante décadas habían quedado pendientes. Señalaron que las obras representan un cambio visible para la comunidad y una mejora directa en su vida cotidiana. Con esta entrega, el gobierno municipal encabezado por Joana Fernández Sánchez refrenda su compromiso de continuar llevando infraestructura y servicios a las comunidades y delegaciones de Tenango del Aire, priorizando las obras que atiendan necesidades históricas y contribuyan a la transformación urbana de este municipio. Vale, seguimos con más información.
0: Así es, seguimos con más información. 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Y bueno, nos vamos con más información a Ixtapaluca, donde en la semana anterior se llevó a cabo la celebración del aniversario del 15 de agosto, ubicada en la unidad habitacional Los Héroes, un espacio comercial que durante 27 años se ha consolidado como un punto importante para el abasto de la actividad económica de esta comunidad. Y bueno, durante el festejo, la directora del desarrollo económico, la licenciada Paulina Labastida Salazar, acudió en representación del alcalde Felipe Arbizu para acompañar a las y los comerciantes en esta fecha significativa para recordar la trayectoria que han construido a través de casi 3 décadas. Llevan casi 28 años este mercado en funcionamiento y bueno, la funcionaria también destacó la importancia de los mercados y comercios locales para fortalecer la economía de las familias ixtapaluquenses, al tiempo que también generan espacios cercanos donde la ciudadanía puede encontrar productos y servicios sin tener que trasladarse a grandes distancias. Y bueno, la Bastida Salazar reconoció especialmente la inalcanzable labor que realizan todos los días las y los comerciantes, quienes con esfuerzo, dedicación y compromiso mantienen activos los establecimientos y contribuyen al desarrollo económico de la unidad habitacional Los Héroes. Y bueno, asimismo señaló que desde el gobierno municipal se mantiene el compromiso de acompañar y respaldar a quienes trabajan diariamente para sacar adelante a sus familias, reconociendo que el comercio local representa una parte fundamental para la vida económica, social de Ixtapaluca. Y bueno, son las 10 de la mañana con 30 minutos y nos tenemos que ir súper rapidísimo a un corte y regresamos con ustedes con más información.

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1: Chamos, ya regresamos, son las 10 de la mañana con 31 minutos, 10 de la mañana con 31 minutos, y seguimos con información para todos ustedes. Déjenme decirles que en Temamatla, los cursos de verano están por llegar casi a su etapa final, luego de varias jornadas que niñas, niños y jóvenes han tenido la oportunidad de aprender, convivir y desarrollar nuevas habilidades a través de actividades recreativas, juegos, dinámicas educativas y ejercicios de creatividad. Estas acciones han permitido que las infancias y juventudes disfruten de un periodo vacacional diferente, aprovechando su tiempo libre y fortaleciendo conocimientos que contribuyan a su formación integral. Durante estas jornadas, las y los participantes han encontrado en los talleres y cursos un espacio para expresarse, descubrir nuevas capacidades y relacionarse con otros integrantes de la comunidad. Mediante dinámicas didácticas, actividades creativas y juegos, se han impulsado valores como el compañerismo, el respeto, la responsabilidad y la elaboración de herramientas que podrían llevar consigo en su vida cotidiana y que contribuyen a formar mejores personas. El alcalde Pepe Gómez Hernández de Temamatla agradeció la participación de todas las niñas y niños y jóvenes que sumaron a las actividades durante el periodo vacacional, destacando el entusiasmo y la disposición que demostraron en cada una de las jornadas. Asimismo, reconoció a las familias por confiar en estos espacios y permitir a sus hijas e hijos fueran parte de esta experiencia pensada. De igual manera, el presidente municipal reconoció ampliamente la labor del equipo de instructores y coordinadores que estuvo al frente de los cursos, el DIF, Protección Civil, Sistema Público Municipal, INCUFIDE, entre otros, por el compromiso, dedicación y responsabilidad demostrados en esta actividad. Esto allá en el municipio de Temamatla. Y en la línea telefónica tenemos a nuestro querido compañero y amigo Mauricio Ramírez, que tiene información de Chalco para todos ustedes. Mi Mau, amigo, ¿cómo estás? Buenos días.
2: Hola, amigo, ¿cómo estás? Muy bien, Efraín. Pues saludándote a ti y a tu auditorio, como siempre. Es un gusto poder compartir con ustedes la información más relevante del municipio de Chalco. Fíjate que esta semana, el domingo pasado, nuestra presidenta municipal encabezó la clase nacional de Vox, que se llevó a cabo en todo el país. Recordemos que es una iniciativa de la presidenta de la República, que se lleva por segundo año consecutivo. Y bueno, estuvimos en la plaza Sinacantecutli, por ahí tuve oportunidad también de saludarte, estuviste ahí presente. Y bueno, decir que participaron más de 1,000 deportistas. La plaza Sinacantecutli estuvo completamente llena. Los participantes fueron entre escuelitas de Vox, ciudadanía en general, algunas autoridades auxiliares que por ahí estuvieron, obviamente algunos medios de comunicación que nos hacen favor de cubrir la fuente. Y el objetivo pues es seguir fomentando el deporte, atender las causas y reconstruir el tejido social, y que las y los jóvenes, los niños, encuentren en el box, en este deporte tan emblemático para nuestro país, una actividad para poder hacer deporte y aparte tener esa disciplina, ¿no?
3: Así es, Mau, muy buenos días, te saluda Valeria. Y bueno, también hay que recordar que además de esa, también de, es una disciplina que requiere una constancia, una concentración, sí, y sobre todo también un esfuerzo. Y bueno, también es mucha actividad física para contribuir también el cuidado de la salud de los jóvenes que les gusta practicar este deporte, Mauricio.
2: Así es, fíjate que sabemos que en su mayoría muchos practicamos el fútbol, pero también el box ha sido muy emblemático de nuestro país. Tenemos a grandes campeones del mundo a lo largo de la historia del deporte, de este deporte. Y bueno, la idea es que junto con otros deportes podamos incluir a las juventudes y a las infancias, y para que puedan practicar esta disciplina y que sea como un semillero de talentos también.
3: Y bueno, también la disposición de la ciudadanía reflejó el interés de las familias por contar con una actividad, y bueno, con no solamente esta, sino demás actividades gratuitas que también promuevan la salud y bueno, ante todo también que sea una convivencia amigable y social.
2: Así es, sí, sobre todo hablas de un punto muy importante, el cuidar la salud. Después de la pandemia del COVID-19, se puso más atención, tanto el gobierno como algunas asociaciones en el tema de los cuidados personales, de que tenemos que tener una buena salud, tanto física como mental, para poder pues estar bien como personas, ¿no?
3: Sí, así es, tenemos que cuidar sobre todo la salud, tú bien lo acabas de decir, no solamente del cuerpo, pero también la mental, porque el hacer deporte no solamente ejercitas el cuerpo, sino también te saca de tu zona de confort, te despeja la mente y hasta te sientes mucho mejor. Bueno, mente sana, cuerpo sano, por ahí diré.
2: Es correcto, mente sana y cuerpo sano, ¿no? Sí, es correcto, estoy totalmente de acuerdo contigo. También este mismo fin de semana, el fin de semana pasado, se llevó a cabo el quinto festival de las culturas indígenas y pueblos originarios. Este festival es la quinta vez que se organiza aquí en nuestro municipio. Es organizado y presentado por la Dirección de Cultura de nuestro municipio. Ha sido muy exitoso. Si pudieron estar por ahí en el centro de Chalco, estuvieron con el tradicional recorrido con las comparsas, estuvo la chineleada, algunas otras expresiones artísticas de la región, de la zona, y también que no son de la región, es decir, de Oaxaca. Por ahí hubo bailes de Durango, algunas ceremonias prehispánicas. Es decir, fue una convergencia de diferentes culturas que están representadas en nuestro municipio, que tienen cierta representación, que hay familias que vienen de otros estados, y este día, en conmemoración al Día de las Culturas Indígenas, pues se llevó a cabo este quinto festival, muy bien organizado, por cierto, la Dirección de Cultura, un gran esfuerzo logístico, y yo vi muchas personas muy animadas, tanto representantes de estos pueblos originarios y comunidades indígenas, como sociedad en general, ¿eh?
1: Es correcto, mi Mau. Oye, y bueno, por último también queremos comentarte, seguramente hay alguna felicitación de parte de la presidenta municipal por el Día de los Bomberos y las Bomberas de Chalco.
2: Así es, justamente el Cuerpo de Bomberos de Chalco hoy conmemoran este Día de los Bomberos, y también los que lo están conmemorando trabajando. Hoy va a haber un taller de primeros auxilios y cuidados domésticos para toda la ciudadanía, abierto al público. Va a ser el día de hoy a las 11 horas en el Auditorio de Bienestar, en calle Portal del Cielo sin número, a un costado del Panteón San José, en el conjunto urbano Villas de Chalco. Recordemos que nuestro heroico Cuerpo de Bomberos ha estado siempre pendiente de las emergencias. Una felicitación para todas y todos ellos, y bueno, qué mejor forma de celebrarlo, de conmemorarlo, que pues trabajando por la ciudadanía con esa tan noble labor que realizan diariamente.
1: Es correcto, mi Mau. ¿Dónde seguimos la información de la presidenta?
2: Importante que nos ayuden a seguirnos para mantenerse informados en Facebook @AbigailSánchez, en Instagram @AbigailSanmar, y en Gobierno de Chalco @GobiernoChalco en Facebook y @GobiernoChalco en Instagram.
1: Muchas gracias, Mau. Quedamos al pendiente. Cualquier cosa por esta vía nos estamos comunicando.
2: Así es, Efraín, un abrazote a ti y a todo tu auditorio. Vale, muchas gracias.
3: Hasta la próxima, Mau, que tengas buen día.
1: Hasta luego, ahí estuvo Mauricio Ramírez. Ah, oye, ¿no es tu familiar, Mauricio? ¿Es Mauricio Ramírez? ¿Tú eres Valeria Ramírez? ¿Sí es tu familiar o no? No son familias, no vaya usted a pensar que está aquí Mau porque está palanca con Valeria Ramírez, no. Gracias, mi Mau.
2: Abrazo, amigo, abrazo.
1: Hasta luego.
2: Abrazo, parienta.
1: Vaya, tu parienta, tu prima hermana. Gracias, Mau.
2: Bye.
1: Ahí estuvo Mauricio Ramírez Gallegos. Él es Mauricio Ramírez. Se me fue su otro apellido. No lo sé, la verdad es que no lo he dicho. Ramírez Gallegos. ¿Tú? Saludos a don Rafa, a doña Clara. ¿Qué más?
3: Sí, así es. Bueno, le mandamos saludos a mi mamá y a mi papá, que como siempre nos escuchan a través de Expresiones FM el 100.5. Un besote y un abrazo. Y bueno, nos vamos también con más información sobre Amecameca, donde en el marco de las actividades conmemorativas del Mes de la Juventud, la presidenta municipal, la doctora Ivette Topete García, encabezó una sesión de Cabildo Juvenil abierto, la cual como sede la Escuela Preparatoria Sor Juana Inés de la Cruz, perteneciente a la Universidad Autónoma del Estado de México, la UAM. Bueno, durante el encuentro la alcaldesa convivió de cerca con los y las estudiantes, a quienes reconoció con entusiasmo y capacidad crítica para reflexionar sobre el presente y el futuro de Amecameca. Y bueno, Topete García subrayó que la voz de la juventud es un pilar fundamental para la administración pública municipal, por lo que es indispensable generar canales de diálogo directos y espacios institucionales donde las propuestas sean tomadas en cuenta. Y bueno, en su intervención la alcaldesa señaló lo siguiente: estoy convencida de que cuando les damos espacio para participar, también aprendemos de su forma de ver nuestro municipio y de todo lo que sueñan para su futuro. Asimismo, la edil invitó a las nuevas generaciones a mantenerse activas, involucrarse en los asuntos de interés público y expresar libremente sus inquietudes, reafirmando el compromiso del gobierno local de continuar respaldando iniciativas que impulsen el desarrollo integral de la juventud de Amecameca. Y bueno, el evento concluyó con un intercambio de ideas entre los integrantes del cabildo y los alumnos participantes, consolidando un ejercicio de la proximidad gubernamental enfocando en la construcción ciudadana desde las aulas. Y bueno, son las 10 de la mañana con 42 minutos y nos vamos con más información. Efraín.
1: Muchas gracias, Vale. Seguimos con más información. Déjame decirles que nos zumba Ricardo Valencia, el presidente municipal, gestiona más obras para mejorar vialidades y caminos ante la Junta de Caminos del Estado de México. Y es que esas acciones y proyectos de mejora para este municipio de Ozumba y delegaciones continuarán llegando luego de las gestiones realizadas por el alcalde Ricardo Valencia, quien mantiene un acercamiento con autoridades estatales para atender las principales necesidades de la demarcación y sus delegaciones en materia de infraestructura. Como parte de esas gestiones, el presidente municipal sostuvo una reunión de trabajo con Joel González Toral, quien es director de la Junta de Caminos del Gobierno del Estado de México, ante quien expuso las condiciones que presentan diversas vialidades y caminos, así como los requerimientos que existen en distintas comunidades del municipio. Durante el encuentro, Valencia, el alcalde, planteó las necesidades prioritarias relacionadas con el mejoramiento de caminos, rehabilitación de vialidades y otras acciones de infraestructura que permitirán contar con mejores condiciones para el tránsito de vehículos y peatones, particularmente en zonas que requieren una atención constante por parte de las autoridades. La reunión forma parte de las acciones de gestión que realiza el gobierno municipal ante las instancias estatales, buscando sumar esfuerzos y recursos para que las necesidades de la población puedan ser atendidas mediante proyectos que contribuyan al desarrollo urbano y a mejorar la conectividad entre la cabecera municipal y sus delegaciones. Tras este acercamiento, existe expectativa de que Ozumba pueda recibir nuevas obras y acciones en materia de vialidades y caminos, lo que representaría un beneficio directo para las familias transportistas, comerciantes y habitantes que diariamente utilizan estas vías para trasladarse hacia sus centros de trabajo, escuelas y comunidades. Con estas acciones, el gobierno de Ozumba refrenda su intención de continuar trabajando de manera coordinada con el gobierno del Estado de México para impulsar proyectos que atienden las demandas ciudadanas y permitan avanzar hacia mejores vialidades, mejor movilidad y una infraestructura acorde a las necesidades de la población. Esto allá en el municipio de Ozumba, y el presidente municipal Ricardo Valencia sigue tocando puertas, sigue visitando instancias del gobierno del Estado de México para seguir trayendo más obra, más apoyos y más infraestructura para este municipio de Ozumba. Son las 10 de la mañana con 45 minutos, así lo marca este precioso reloj digital que tenemos aquí en el cafecito del parque, desde donde emerge la señal para todos ustedes y que nos escuchamos en todo el planeta y más allá de nuestras fronteras. Así que por lo pronto, vamos a ir a un corte. Usted está en el 100.5 de FM y nosotros regresamos.

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2: Desde la mañana con 46 minutos, 10 de la mañana con 46 minutos, y en la línea telefónica tenemos a nuestro querido amigo Jorge Cárdenas, que trae información allá, el municipio de Mecamitán. ¿Cómo estás, amigo? Buenos días.
3: ¿Cómo estás, Carlito? Pues aquí con el gusto de saludarlo después de que ya pasó nuestra Feria de la Nuez, donde tuvimos, por supuesto, una gran aceptación de la gente, llenos a reventar. Pues ya esto se tiene que dejar atrás. Vamos a iniciar con esta semana de actividades en donde nos reincorporamos para servirle a la gente. Y es que, ¿qué te crees, querida Vale? Te saludo, muy buenos días. ¿Cómo estás?
4: Hola, ¿qué tal, Jorge? Buenos días. Bien, bien, bien. ¿Y tú, cómo estás?
3: Pues aquí con la emoción de decirle a la gente que las esterilizaciones no paran en la Mecameca. Creo que esta parte importante de ser un dueño responsable, de demostrarle a nuestras mascotas cuánto los queremos, cuánto nos importan llevándolos a esterilizar, pues habla muy bien de nosotros como dueños. Y decirle a la gente que este próximo 8 de septiembre ya tenemos encima nuestra esterilización número no sé cuántos miles, porque ya llevamos muchísimos perritos y gatitos esterilizados este 8 de septiembre, pero son de las esterilizaciones que nosotros les llamamos esterilizaciones cerca de ti. ¿Por qué las llamamos así? Porque fíjate que a pesar de que en el esfuerzo que realiza nuestra presidenta municipal, la doctora Ivette Topete García, de generar una clínica especializada para este tipo de situaciones, la gente de repente es muy renuente y no quiere llevarlos hasta la clínica que se encuentra sobre el Libramiento Blake Mora. A pesar de que está todo habilitado, tenemos ahí todo lo necesario, tenemos los quirófanos, tenemos también las zonas de recuperación, los perritos, tenemos lugares en donde nos guardamos a los perritos que encontramos en la calle y los esterilizamos y después los volvemos a soltar. La gente de repente es renuente. Entonces, ¿cuál fue la indicación de la presidenta? Si la gente no se acerca, pues ni modo, mis reyes, agarren todas sus cositas y acérquense ustedes a la gente. Y así llevamos esas esterilizaciones cerca de ti a las delegaciones, a los barrios, a los lugares más recónditos de Mecameca, y el día de hoy llegan a la calle Insurgentes, cerca de lo que era el Campo Victoria, aquí en Mecameca. Es un lugar en donde efectivamente pues vemos mucha población canina en las calles. Sí, no podemos decir que todos sean callejeritos, algunos que salen de repente con la anuencia de los dueños de ábrele la puerta y deja que salga el perrito, pero bueno, eso conlleva mucha responsabilidad porque el perrito no entiende de cosas, y si por ahí anda una perrita en celo, ¿qué es lo que ocurre? Pues todos atrás de la perrita, y eso genera incluso enfermedades de transmisión sexual entre los animalitos. Es por eso que estamos llevando estas esterilizaciones. Lanzamos ya la convocatoria para la esterilización cerca de ti. Ya la fecha de la esterilización es este 8 de septiembre. Los requisitos son bien básicos para obtener una ficha. Hay que acudir personalmente el día jueves 7 de septiembre en un horario de 11 de la mañana a 1 de la tarde para realizar su preregistro. Esto es en calle Insurgentes, Campo Victoria, Mecameca Centro, en donde se va a llevar a cabo la esterilización. Hay que llevar una copia de credencial del lector por cada mascota esterilizada, cartilla de vacunación de las mascotas, si es que la tienen, esperemos que sí, y también un bolígrafo con tinta azul para el llenado personal de la solicitud. ¿Qué es lo que necesitamos que lleven los perritos para poder acceder a esta jornada de esterilización? Un ayuno de 12 horas, perdón, que están clínicamente sanos. No haber gestado en los últimos 4 meses, deberá ser mayor a 4 meses de edad para poder ser candidato, limpios y secos. Y ojo, importante, muy importante, no se van a esterilizar a perros branquicéfalos. ¿Cuáles son los perros branquicéfalos? Los perros branquicéfalos son estos que tienen dificultades para respirar, como los PUG, estos perritos que están genéticamente modificados, ya que en una de esas pues se nos pueden broncoaspirar. Así que pues esos son los requisitos, tanto de los dueños como de los perritos, para poder acceder a esta jornada de esterilización, que es totalmente gratuita, queridos amigos. Y pues nada más queríamos abordar ese tema de la esterilización. ¿Cómo ven?
2: Qué bueno que se siga buscando que la población de los animalitos fuera de control esté supervisada por la autoridad y que lleguen hasta la puerta de su casa, tocarles, buscarlos, porque hay veces que la gente a veces no tiene tiempo, no es que no quiera, a veces no tiene los recursos, muchas cosas. Así que bueno, es bueno que se haga este tipo de prácticas porque ayuda a la salud pública del municipio de Amecameca. No sé si quieras agregar algo más, mi George.
3: Claro que sí, que voy a llevar estas perras ganas que tengo de echarme un café allá con ustedes. No sé dónde se encuentran, me vienen transmitiendo ahorita, pero voy a llevar estas perras ganas que me las esterilicen en lo que se me cumple el deseo.
4: Estamos aquí en el Café del Parque, donde siempre transmitimos y donde siempre te estamos esperando, Jorge.
3: Ahí está, querida Vale, pues ahí está la información. Aprovechenla, queridos amigos de Amecameca, de las delegaciones de Amecameca, de los barrios de Amecameca, y recuerden que Amecameca siempre, pero siempre, siempre nos recibe con los brazos abiertos.
2: Te mando un abrazo, querido George.
3: Va de regreso, amigos.
2: Hasta luego.
4: Y bueno, ahí estuvo nuestro querido compañero y amigo, querido George. Y bueno, les vamos a decir que traemos más información. ¿Desde dónde está?
2: Del municipio de Tlalnepantla, donde se aprueba por cabildo con donación total en derechos de agua drenaje a través del organismo público descentralizado de agua potable.
4: Y bueno, ahí es donde durante la 67ª sesión ordinaria del cabildo, el gobierno de este municipio aprobó acuerdos de gran impacto para la población, priorizando la regularización de servicios hídricos a través del organismo público descentralizado para la prestación de servicios de agua potable, alcantarillado y saneamiento, así como la certeza patrimonial en materia de vivienda y el respaldo de talentos locales. Y bueno, en el rubro hídrico, el cuerpo colegiado dio luz verde a dos programas estratégicos del OPEDM, que organizó la donación del 100% de los derechos de conexión de agua potable y de drenaje para uso doméstico. Y bueno, el primer esquema beneficia a familias que habitan el asentamiento irregulares, exentándolas además del 100% de créditos fiscales por concepto de agua potable, alcantarillado y saneamiento de los ejercicios 2024 y anteriores. Y bueno, nos vamos con más información con Ricardo.
2: Nos vamos con Ricardo Castillo, aquí ya lo tenemos aquí en la línea telefónica, que trae para todos ustedes la información deportiva a la hora que ustedes estaban esperando, la única voz autorizada para hablar de deportes en radio, y los saludamos con muchísimo gusto. Mi Richard, ¿cómo estás? Buenos días.
0: ¿Qué tal? Buenos días, Efraín. ¿Qué tal, Valeria? Un saludo a todos los auditores de Cristianos FM, del informativo, que lo sigue de sábado a sábado a través de la frecuencia de 100.5 MHz desde Chalco Centro. Sí, tenemos la información de los deportes. Ya hay actividad de la Fórmula 1. Lando Norris, el actual campeón de esta categoría de la Fórmula 1, pues saldrá en la pole para lo que será el Gran Premio de los Países Bajos en la temporada 2026 de la Fórmula 1. Sergio Pérez, pues sigue con malas noticias. Él va a partir en el último sitio de esa parrilla para el Gran Premio de los Países Bajos, y es que pues no ha sido una temporada buena. Ya las temporadas de Sergio Pérez ya me parece que pues quedaron atrás las buenas campañas, y ahora otra vez tiene que sufrir, tiene que batallar para volver a impulsarse dentro de la Fórmula 1, aunque me parece que bueno, ya es un piloto por la edad, pues ya veterano, ¿no? Veterano para la Fórmula 1. Algunos pilotos que estuvieron en su temporada, por ejemplo, algunos de los pilotos que compartieron el volante con Sergio Pérez, y algunos ya han retirado, otros ya no aparecen en las listas. Entonces me parece que Sergio Pérez pues también ya está como que en la recta final de su carrera en la temporada de la Fórmula 1, y viene obviamente el paso a jóvenes del automovilismo a nivel internacional. Y bueno, pues vamos a ver qué sucede después con Sergio Pérez, se va a otra categoría. No sabemos qué puede suceder con este piloto mexicano, pero bueno, ya me parece que ya los tiempos de Sergio Pérez ya han quedado ahí. No sé si algún momento pueda pensar tal vez en el retiro, no sé, una o dos temporadas más tal vez, y ya a lo mejor despedirse del automovilismo a nivel internacional. Pero bueno, eso ya será decisión de él, una temporada que no ha sido buena para el piloto mexicano. Y bueno, por otra parte, lo de Gianni Infantino pues sigue llamando la atención. Montagliani, que es el Víctor Montagliani, que es el presidente de la CONCACAF, pues iba a haber un torneo, o hay un torneo en Centroamérica, en el Caribe, en Centroamérica, sub-14, y bueno, pues Montagliani le pidió a Gianni Infantino pues que no se presentara en este evento, porque no se presentaran en el evento, porque pues lo que querían es que los medios de comunicación centraran la atención precisamente en los jugadores de esta categoría sub-14 a nivel internacional, y obviamente se les diera difusión este torneo de fútbol. Y si aparecía el Infantino, pues era lógico, ¿no?, que los reflectores iban a acaparar la presencia de Gianni Infantino. Y obviamente pues la pregunta habitual, o la pregunta que iba a ser la número uno, es la situación que vive actualmente la FIFA, esta idea de vender una parte de los derechos, o el fallido proyecto de vender este 20% de lo que son las ventas de la FIFA en la Copa del Mundo. Entonces pues sí, eso ya habla de mucho, ¿no? Habla de que pues sí hay un conflicto importante a raíz de algo que no se proyectó bien, que no se explicó bien por parte de Infantino a los propios vicepresidentes, a las propias autoridades de la FIFA, y que al final pues se determinó que bueno, pues se diera marcha atrás. Pero bueno, son parte de lo que se vive en el deporte a nivel internacional, y sobre todo pues hay que esperar, ¿no? Faltan ya poco, el próximo año será la reelección de Gianni Infantino. Vamos a ver qué sucede, hay varios países que no están de acuerdo, varias confederaciones que tampoco están en la línea de ofrecer su voto de respaldo para que siga al frente de la FIFA, pero eso solamente lo va a determinar pues las autoridades del fútbol. Yo creo que sí las lleva de perder sin duda Gianni Infantino, ¿no?
2: Es muy probable que no repita Infantino. Hizo muchas cosas que nunca se habían visto dentro de los torneos mundiales, y hoy la gente, la afición de todo el planeta le pueden pasar la factura, y las propias autoridades, como tú lo acabas de decir muy bien, no le dan el respaldo a este funcionario que no dejó mejores recuerdos para el fútbol.
0: Fíjate, yo creo que Infantino estaba haciendo bien, tenía dos periodos al frente de la FIFA, y iba por un tercer periodo. Entonces me parece que estaba haciendo más o menos bien la FIFA su trabajo. Obviamente, hasta que llegó el Mundial del 2026. Pero me parece que sí, era un hombre que todavía se le buscaba, que no estaba en conflictos. Era un hombre que tenía presencia, y que tenía sobre todo la posibilidad de las reuniones importantes con autoridades, con presidentes de países, de Estados Unidos, de cualquier otro lugar. Siempre tenía la oportunidad de hacer buenas reuniones, de salir bien. Pero bueno, viene el Mundial en 2026, tiene una idea no bien proyectada, no bien explicada, y pues al final de cuentas eso es lo que le estaba cobrando la factura, le va a seguir cobrando la factura, y lo principal pues es su salida de la FIFA, ¿no? Sí, definitivamente vamos ahora a esperar a ver quién llega. Pero el próximo presidente de la FIFA, que sea elegido el próximo año, pues tendrá que sobre todo que hablar bien o proyectar bien lo que tiene en torno, por ejemplo, a las próximas Copas del Mundo, y sobre todo determinar eso, lo de la publicidad, lo de las ventas de los derechos de las Copas del Mundo y de otros eventos, pues para que obviamente la gente, y sobre todo los empresarios y obviamente la gente de gobierno, pues ponga más atención en todo esto que se va dando por parte de la FIFA, ¿no?
2: Perfecto, mi querido Richard, ya nos tenemos que ir, ya me está aquí correteando. ¿Dónde te escuchamos?
0: Bueno, nada más rápidamente, el América sigue invicto, ayer venció a Juárez 2-1, Juárez sigue sin ganar, 5 derrotas de manera consecutiva. Bueno, me escucha de 4 a 6 de la tarde, amigos en el aire, en Expresiones FM, de 6 a 7 también el lunes a viernes, con los temas retro en la frecuencia 100.5 MHz.
2: Y todos los sábados a las 10 de la mañana en este espacio.
0: Exactamente. Ándale, dale, mister.
2: Gracias, Richard.
0: Gracias, buenos días, Efraín y Valeria. Buen fin de semana a todos los auditores. Gracias.
4: Gracias, Ricardo. Hasta la próxima.
2: Bueno, pues gracias, ahí estuvo Ricardo. Y ahora nos tenemos que ir, son las 11 de mañana en punto. Vale, ya nos vamos.
4: Así es, Efraín, como todo sábado, es un gusto estar con ustedes dándoles la información a través de Expresiones FM. Y bueno, nos tenemos que despedir.
2: Soy Efraín Morales y como siempre le digo, nos vemos o nos escuchamos cualquier día, en cualquier lugar. Hasta la próxima.
4: Hasta la próxima, que tengan un excelente fin de semana.

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2: Son las 11 de la mañana con 10 minutos.
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1: Son las 11 de la mañana con 15 minutos.
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2: Son las 11 de la mañana con 21 minutos.
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1: Son las 11 de la mañana con 26 minutos.
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1: Son las 11:32 a.m.
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2: Son las 11 de la mañana con 38 minutos.
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1: Son las 11:43 a.m.
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1: Son las 11:47 a.m.
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2: Son las 11:53.
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2: Son las 11 de la mañana con 58 minutos.
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0: Son las 12 del día con 16 minutos.
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1: Son las 12 del día con 23 minutos.
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3: Son las 12 del día con 34 minutos.
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1: Son las 12 del día con 47 minutos.
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1: Es la 1:12 p.m.
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2: Es la 1:26 p.m.
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1: Es la 1:38 p.m.
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1: Es la 1:55 p.m.
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1: Son las 2 de la tarde con 11 minutos.
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1: Son las 2 de la tarde con 25 minutos. 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
1: Son las 2 de la tarde con 44 minutos.
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2: Son las 2 de la tarde con 56 minutos.
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0: Son las 3 de la tarde con 18 minutos.
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1: Son las 3 de la tarde con 31 minutos.
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1: Son las 3 de la tarde con 56 minutos.
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0: Son las 5 de la tarde con 26 minutos.
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